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0: paso juntar las canciones más destacadas en un mismo espacio. Las canciones que vos mismo seleccionás y pones en los mejores puestos de nuestro ranking. Pero debemos hacer un stop.
1: Escucha las notas.
0: Aquí finalizamos por hoy. Mientras se siguen los cómputos, siguen acomodándose cada uno de los puestos para que en nuestro próximo encuentro escuches las canciones más rankeadas. Así pasó. Top 30 por Educación FM 99.7. Hasta pronto.
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Hoy me he dado cuenta al título de este tema de Ragazzi. Con esta canción te digo muy buenos días, bienvenidos a otra edición de Dosis Diaria en este lunes 1 de junio de este año 2026. ¿Cómo estás en esta mañana? ¿Qué tal ha sido todo tu finde? Un buen finde, un buen descanso, ¿qué tal fue todo? Eso me lo vas a comentar a partir de ahora. Reportándote 0973-994-505. Tu radio sale al mundo a través de www.educacionfm.com.py. Y estamos en las redes sociales como arroba educacionfm997. 13 grados la actual temperatura, garuando en estos momentos, ¿eh? Así que a cuidarse, a salir de casa con un abrigo y un paraguas. Humedad del 96%, lo que indica meteorología para hoy, para Ciudad del Este. Fresco a cálido, cielo mayormente nublado, vientos del sureste. Neblinas en las primeras horas, lloviznas, dice, y luego mejorando. Máximo a 24 para hoy. A partir de mañana, sin lluvias, fresco a cálido, cielo parcialmente nublado, con vientos del sureste, mínima de 12 y máximo a 24. Para el miércoles, fresco a cálido, cielo parcialmente nublado, con vientos variables, luego del noreste, mínima de 14 y máximo a 23. Hoy me he dado cuenta. 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Y le digo, sí, me acuerdo, y me dice, sí, él suele enviarte audios. 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Como te decía, todo quedó registrado en las redes de la radio. Quiero saber cómo estás en esta mañana. Tengas un gran día, un lunes, que no sea un lunes caigüe, por favor. Mucha fuerza a todos, sobre todo a empezar este sexto mes del año con el pie derecho, dando gracias a Dios por todo lo que ha sido mayo y para que puedas enfocarte a dar lo mejor de vos en todo durante este mes de junio. Un mes importante, mes del padre, mes de inicio del mundial y semana importante sobre todo porque justamente tiene Paraguay un amistoso este viernes ante Nicaragua, así que arriba, arriba Paraguay, vamos a ponernos ya en modo mundial, vamos a ir alentando a nuestra selección con los cánticos, con banderas, con las camisetas, todo vale.
Banderines por los vehículos, bandera en la casa, en los locales comerciales. Seamos patriotas, arriba Paraguay, vamos que podemos. Y este mediodía, así que a estar atentos, porque Alfaro va a estar dando ya la lista de los 26 convocados para el Mundial. Así que este mediodía, atentos toda la lista que va a facilitar Alfaro. Pasaron 28 minutos de la hora 6 en la República del Paraguay. 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
1: El dólar en la compra se encuentra 5.970 guaraníes y en la venta 6.100. El real 1.140 en la compra y en la venta 1.210. Peso argentino en la compra 4, en la venta 4.6 el euro. 7.300 en la compra y en la venta 7.600 guaraníes. Relación dólar real en la compra 5.05 y en la venta 5.25.
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0: Estás en sintonía de Dosis Diaria a través de Radio Educación en este lunes 1 de junio de este año 2026. El saludito para Gloria Talavera, y también el saludito para Juan. Va en camino a su lugar de trabajo y me dice por acá Gloria: bienvenido nuevo mes, feliz lunes, buenos días, que tengas un excelente día y muchas bendiciones en este mes de junio. Muy buenos días, mi querida Marina, muchas bendiciones para ti, que tengas un día maravilloso. Amén, Gloria. Igualmente para vos, bendecido mes. Y el saludito también para Juan, que tenga un gran mes de junio, productivo, bendecido. También el saludito a la licenciada Lucía Lisboa, va camino a su lugar de trabajo. Le decía si no tenía tiempo para pasar hoy por la radio. Me dice que ella está llevando la llave. Es la encargada de abrir la Fundación Apostar por la Vida. Entendemos. Vamos a coordinar para esta semana, porque falta muy poquito. La colecta de la Fundación Apostar por la Vida va a ser el 3 y 4 de julio. Casi a un mes. Sembrando esperanza, cosechando vida. 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
0: Vamos avanzando en la mañana, que trae la tapa del diario La Nación. Tribunal Superior de Justicia Electoral inició despliegue clave para las internas partidarias. Empieza cuenta regresiva electoral para el domingo 7 de junio. Por eso es una semana importante, porque depende mucho de tu voto para que elijamos al nuevo intendente de Ciudad del Este. Y bueno, hablando nosotros más de lo que se refiere a lo nuestro, ¿no? A nuestra región, a nuestra ciudad. Bueno, y lo que dice la información, la justicia electoral informó ayer que ya inició el envío al interior del país de los maletines electorales y máquinas de votación que serán utilizados en las elecciones internas del próximo 7 de junio. Desde la institución destacaron que el traslado y resguardo de los materiales se realizan coordinadamente con la Policía Nacional, Fuerzas Militares y el acompañamiento del Ministerio Público. Que sea con éxito este domingo 7, el día de las elecciones. Andá y votá conciencia, como siempre te decimos. No vayas obligado, no vayas, digamos, muy empujado por alguien que de repente te dice: votá sí que por él o votá sí que por ella. Y después vamos a ver qué pasa, ¿no? Andá realmente a votar por quien a vos te parece que merece tu voto, ¿eh? Y estamos siempre a los jóvenes a que vayan a votar, que sean de verdad los que van a cambiar el futuro de esta nación o de esta ciudad, Y no después los plagueos en redes sociales y demás. Otro de los títulos dice: candidato lanza mensaje de unidad y concordia. Camilo desata una marea colorada en la costanera. Tiroteo, muere una mujer tras persecución en la costanera, de terror de película. No sé si viste el video de esta persecución. Durante la persecución a un delincuente que se inició en la costanera y terminó en las cercanías del Cerro Lámbaré, se produjo un tiroteo en el que falleció una joven de 25 años, lamentable, que acompañaba al sospechoso con frondosos antecedentes penales. Y quien mal anda, mal acaba, ahí decimos, ¿no? Otro título, reporte del Banco Central del Paraguay: la formalización duplicó cantidad de créditos en 3 años. Más título de la tapa del diario La Nación: albirroja, oficializan lista de 26 jugadores para el Mundial. Hoy es el día clave. Vamos, Paraguay. Este mediodía, hoy a las 12 más o menos, Alfaro estaría dando la lista oficial de los 26 jugadores para el Mundial. Aeropuerto, valor de droga incautada supera 3.6 millones de dólares. Son los títulos de la tapa del diario La Nación. ¿Qué dice última hora? Cardenal alerta que corrupción y pobreza afectan tejido social. Los 6 desafíos que tiene Paraguay. 339 maquiladoras, en realidad dice, acá dice, factores que inciden. 339 maquiladoras operan en el país y la mayoría son capital brasileño. Lectores copan Feria del Libro, interés. La FIL recibió.

0: Persecución en la costanera, balacera y detención de alias La Vaca. Falleció una mujer. Investigación de casos emblemáticos no avanza bajo la gestión de Rolón. Gestión de la Fiscalía, dice en la página número 44. Senado estudiará el ajuste del salario mínimo, debate con sectores. Y son los títulos de la tapa del diario Última Hora en la edición de hoy.
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7: Quisiera hacer un pedido especial de Shakira antes de las 6. Muchísimas gracias.

¿Qué trae la tapa del diario ABC Color? Militante, entre comillas, era responsable de redes sociales de Santi, título arriba, documentación oficial del MITIC, refuta ocultamiento en cadena. Se puede leer en la página número 2. Iglesia contra ataque a medios e impunidad. Reclaman transparencia sobre su fortuna a Peña, comunicado de víctimas de la mafia de los pagarés. Dice en la página número 5. Camilo y Arnoldo, o me corrijo, Camilo y Arnaldo son el continuismo, aseguran presidente de Patria Querida, Stefan Rasmussen. Páginas 6 y 41. Hospital de Ciudad del Este tiene averiado su único tomógrafo, lo que obliga a la tercerización. 2 de cada 10 menores entre 13 y 15 años utilizan vapeadores. Terrible. De esto ya habíamos hablado en algún momento con el doctor Carlos Payarolas, neumólogo, y hablaba del daño que le ocasiona a la salud de los preadolescentes y jóvenes. Terrible, terrible, ¿eh? Mundial mueve la economía en Paraguay con claro incremento en el consumo. Viajarían 2.000, dice. Son los títulos de la tapa del diario ABC Color en la edición de hoy.

0: ¿Qué dice la tapa del diario Extra? Gestazo mundial de arquero del Albirroja. Orlando Gil le regaló un auto a su papá. Y estos son los hijos agradecidos. Qué lindo, ¿eh? El portero de la selección nacional le sorprendió con el coche y el señor apenas contuvo la emoción. La escena se hizo viral en redes. Hoy se podría conocer la lista final de Alfaro y Pita llega hasta mañana para sumarse. Páginas 19 y 20. No hay alargue, advierte la Policía Municipal de Tránsito. Asunción arranca multazas hoy por registro vencidos. Paraguayos en España escapan de la esclavitud, rescatan a pareja misionera. Muere una mujer tras persecución en plena maratón, terror en la costanera. Peligroso tortolero se metió en medio de la corrida de enfermeras en una maniobra de película que terminó en un mortal tiroteo. Terrible, como se observa el video de dron seguramente, porque iba siguiendo esta persecución y entraban los en este caso entró el vehículo del delincuente y detrás la patrulla de la policía. Y bueno, en medio de esta persecución, estaban a punto de chocar a todo el mundo ahí, en una corrida de enfermeras en la costanera. Ay, en vez de Marilina al Mundial, Will Fretes dio la pista. El anuncio en tono enigmático fue lanzado ayer por el marido de la reina de la cumbia, pero en el programa oficial de la FIFA aún no apareció hasta anoche. Vamos a ver. ¿Quién es la recomendada de Marilina para que cante el himno nacional en el Mundial, en la apertura? Se hablaba de Jazmín del Paraguay. También se hablaba de Aye Alfonso, de Andrea Valobra y de Milis Brites. Pero todo apunta a que sería Aye. Vamos a ver cómo queda todo. 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Mucha fuerza a todos, arriba el ánimo, a moverse con tiempo y a moverse con la mejor actitud. No estés caigüe en esta mañana. Comenzá este nuevo mes, el sexto mes del año,
1: mucho antes,
0: dando lo mejor de vos en todo.
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0: 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Hoy es 1 de junio. Se recuerda el Día Mundial de las Madres y de los Padres. Día Mundial de los Arrecifes. Y Día Mundial de la Leche. Así me parece. Y del 1 al 7, Semana Internacional de los Museos. 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Llama al 0981-44-1762. ¿Qué trae la tapa del diario 5 días? Celebran histórica desmaterialización de acciones bancarias. Ahí está mejor leído, se puede leer para entender en la página número 17. El INE registra casi 500.000 empresas activas en el país. Sería el nuevo estudio del Instituto Nacional de Estadística. Se puede leer en la página número 6. Son los títulos de la tapa del diario 5 días en la edición de hoy.
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0: 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En este lunes 1 de junio, 13 grados la actual temperatura, cielo mayormente nublado. Garuaba bien temprano. No sé, ¿qué me reportás vos? Sigue goteando. Ya paró hacia tu zona. Lo que indica meteorología para hoy, fresco a cálido, cielo mayormente nublado, vientos del sureste, neblinas en las primeras horas, lloviznas, luego mejorando, indica, máxima 24 para hoy. 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Comunicado oficial desde la Gobernación de Alto Paraná. Expresamos nuestro firme rechazo a toda manifestación que atente contra la dignidad de nuestro pueblo y reafirmando nuestro compromiso con el respeto, la convivencia y la integración entre Paraguay y Brasil. Y el comunicado que encontrás en las redes de la Gobernación y del Gobernador de Alto Paraná con respecto a lo sucedido el día viernes. La Gobernación expresa su más categórico repudio ante las imágenes ofensivas difundidas recientemente a través de carteles publicitarios instalados en el Paseo Central de Ciudad del Este, cuyo contenido resulta agraviante para la dignidad del pueblo paraguayo y contrario a los principios de respeto y convivencia que deben regir las relaciones entre naciones. Asimismo, lamenta profundamente que personas inadaptadas e irresponsables hayan promovido una manifestación de esta naturaleza, procurando generar división y enfrentamiento donde históricamente han prevalecido la amistad, cooperación y el respeto mutuo. No obstante, la Gobernación considera oportuno señalar que estos hechos no representan en modo alguno el sentir común de los pueblos del Paraguay y del Brasil, naciones hermanas que comparten profundos lazos históricos, sociales y económicos. Por ello, rechazamos toda expresión de odio, menosprecio o discriminación que pretenda empañar la histórica hermandad que une a nuestros pueblos y reafirmamos nuestro compromiso con la defensa de la dignidad nacional, la convivencia democrática y el fortalecimiento de los lazos de integración entre Paraguay y Brasil. Firma el gobernador de Alto Paraná, ingeniero César Landi Torres. También encontramos en las redes de la Gobernación: hoy nos unimos al lazo verde, símbolo de la lucha contra toda forma de violencia hacia niños, niñas y adolescentes. Todos somos responsables de proteger sus derechos. Escuchale, créele, los monstruos existen, es el lema de este año. Ayer se recordaba el Día Nacional contra el Abuso y la Explotación Sexual de Niños, Niñas y Adolescentes en Paraguay. ¿Qué trae la tapa del diario Crónica? Es hoy, voy a poner de fondo ya la música.
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0: Es hoy. La Albirroja presentará a los viajeros. Todo listo, no hay vuelta atrás. Por fin sabremos quiénes serán los mundialistas. Y en la foto, al faro, al capitán ahí. Página número 23. Vamos Paraguay que podemos. Y el amistoso este viernes, el último amistoso antes del mundial, se va a tocar contra Nicaragua. Otro de los títulos dice el top de las dirindindín mundialeras. Y hay varias señoritas, las modelos, con toda forma de ropas alusivas a la bandera paraguaya, ¿no? Se armó el top de las belluras que preparan maletas para hermosear el Mundial 2026 en Yanquilandia, dice. Y se la ve a Lauris Diva, a Larisa Riquelme. Y a varias señoritas más. También por acá, otro título dice, barrio está de luto por ida de un caraí. Dice, nos dolió. Bueno, y para entender en la página número 2. Juez ordenó embargo de fondos al Banco Atlas. Bueno, y son los títulos que se pueden leer de la tapa del diario Crónica, la mejor de hoy, en la edición de hoy. Bueno, te comento que tenemos todavía inconveniente nuestro número de WhatsApp. Así que podés escribirnos vía inbox en Facebook. O bien a través de la web www.educacionfm.com.py.
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Ese era el título de la canción de Take That. Pasó un minutito de la hora 8 en la República del Paraguay. 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

0: oficial de la Luis Roja y de la República del Vamos Paraguay. ¿Qué trae la tapa al diario La Jornada? Provocación Exonova. Y dice arriba, presidente Peña reaccionó y ordenó al MOPC retiro de gigantografías instaladas. Provocación xenófoba sacude Ciudad del Este y obliga al retiro masivo de carteles en el microcentro. Página número 3 se puede leer. Investigaciones de San Alberto en la mira por crimen de comerciante. Fue ejecutado en Itacurú. Magno realizó cierre de campaña y se sumó a la fiebre mundialista a través de un en vivo. Presidente Peña ratifica a Justo Zacarías en la Dirección General de la Itaipúi Nacional, pone fin a las especulaciones. En el barrio Pablo Rojas, motochorros asaltaron estación de servicios y se llevaron la recaudación. Cae pedófilo que abusaba de una niña de 12 años, la tenía bajo amenaza. Son los títulos de la tapa del diario La Jornada, que dice la clave. Costa del Lago intenta pagar escándalo por agua contaminada con ambiguo comunicado tras denuncia de moradores e intervención del Ministerio Público. Se puede leer en la página número 13. Jurado de enjuiciamiento de magistrado. Corte y Fiscalía hacen la vista gorda ante grave denuncia contra jueza y fiscal. De cara a las internas del domingo, Magno Álvarez cerró su campaña de forma diferente y se sumó a la fiebre mundialista. Peña ratifica respaldo a Justo Zacarías y asegura estabilidad en la Itaipú. Goza de su plena confianza. Inician el retiro de carteles LED tras el revuelo por las imágenes xenófobas. Medida disputada por el presidente, dice. Y se puede leer en la página número 5. Son los títulos de la tapa del diario La Clave en la edición de hoy.
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0: Amigo Quintero diciendo si no estás.
1: ¿Qué te han dado?
0: Espero que te encuentres muy bien en esta mañana de hoy, lunes 1 de junio de este año 2026, día que se recuerda el Día Mundial de las Madres y de los Padres.
1: Hace ya tiempo.
0: Día Mundial de la Leche también.
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0: Así que para un buen desayuno, un vaso de leche.
1: Este veneno y oigo trueno.
0: La temperatura se mantiene desde las 6 de la mañana, 13 grados. Cielo cubierto, humedad del 96%, lo que indica meteorología para hoy, lloviznas, neblinas en las primeras horas, luego mejorando, máxima 24 grados. ¿Qué trae la tapa del diario Vanguardia para ir cerrando ya bloque de tapas? Escándalo por las pantallas LED expone negociado ligado a Beans. Crece indignación por los baches que deja la ESAP. Magno Álvarez realizó su cierre de campaña en modo albirroja. Problemas con contratista frenan culminación de puente en Itacurú. No hay fármacos para cuadros respiratorios. Y por último, apresan a pedófilo que abusaba de una niña y la amenazaba para guardar silencio. Esto en Presidente Franco. Son los títulos de la tapa del diario Vanguardia y hasta aquí llegamos con las tapas de los diarios. 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

0: Buenísimas canciones, los mejores clásicos a través de tu emisora favorita, Radio Educación. 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Como te decía al comienzo del programa, estuvimos para la cobertura del gran lanzamiento de este nuevo BYD Yuan Pro, híbrido enchufable. Se estuvo haciendo la entrega de estos vehículos a las personas que ya fueron contactando con ellos días previos y se destinó el sábado de 10 a 12 la entrega. Y te cuento que incluso nuestra fiel oyente Cecilia Cubas fue una de las que adquirió este vehículo, el nuevo Yuan Pro, y habló con nosotros. La entrevista está en nuestras redes, tanto en Facebook como en Instagram, también está en TikTok, ¿sí? Ahí podés ver el momento en que Cecilia accedía a nuestra entrevista y ya salía con este vehículo, ¿eh? Una maravilla. Pasaron 35 minutos de la hora 8, pausa y a la vuelta más dosis diaria.
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1: Subió un gradito la temperatura aquí en Ciudad del Este, 14. Cielo mayormente nublado, al menos aquí por Ciudad del Este. Lo que indica meteorología para hoy, una máxima de 24 grados. Para mañana martes, fresco a cálido, cielo parcialmente nublado con vientos del sureste, mínima de 12 y máxima de 24. Para el miércoles, fresco a cálido, cielo parcialmente nublado con vientos variables, luego del noreste, mínima de 14 y máxima de 23. A cuidarse con este clima inestable, mucha humedad. Algunas informaciones resaltantes del ámbito nacional desarrollaron acción comunitaria de sensibilización contra el abuso infantil en Ciudad del Este. Integrante del movimiento contra la violencia sexual hacia niños, niñas y adolescentes de Alto Paraná, recorrieron el barrio Santa Ana de Ciudad del Este, casa por casa, para dialogar con vecinos sobre el grave problema del abuso y la explotación sexual infantil. Con la pregunta, ¿sabías que se conmemora este 31 de mayo? Los activistas comenzaban sus abordajes a las personas visitadas. Esta actividad se realizó el sábado último en el marco del Día Nacional contra el Abuso y la Explotación Sexual de Niños, Niñas y Adolescentes del Paraguay, que en memoria de Felicita Estigarribia, una niña de 11 años, asesinada en el año 2004 tras ser víctima de abuso sexual. Otra de las informaciones, 339 maquiladoras operan en el país y la mayoría con capital brasileño. Marcas internacionales impulsan el crecimiento de la maquila paraguaya. Producción diversificada en rubros que van desde autopartes hasta servicios tecnológicos. Bueno, y esto más destaca a inversiones que provienen desde Brasil. Junio iniciará con un ambiente fresco a cálido, menos nubosidad. El sexto mes de este año 2026 inició con un ambiente fresco y neblinas durante las primeras horas en Paraguay, pero se irá tornando más cálido en horas de la tarde. Piloto y copiloto del jet que cayó con droga fueron liberados. Farmacéuticas critican solución parche en cesión de deuda que no alivia crisis. Más títulos IPS persisten largas filas y demoras para conseguir turnos, denuncian asegurados. MOPC retiró cientos de carteles ilegales, pero jueces frenaron el avance.

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Y con todo esto me voy agradeciendo a todos por la sintonía, por la preferencia. Tengan todos un buen día lunes, un gran inicio del mes de junio. Que sea un gran mes para todos, productivo, bendecido. Y a seguir en sintonía de la radio. Chao, hasta mañana.

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Muy buenos días, bienvenidos a una edición más de Área 99, canción de Cranberries, Animal Instinct, la voz de Dolores O'Riordan, la inconfundible Dolores O'Riordan con su interpretación vocal. Kiss Forever, las canciones con que iniciábamos el capítulo número uno de la semana y también primer capítulo del mes de junio de este 2026. Mes donde estaremos recibiendo a la estación más fría del año. El 21 ingresa el invierno 2026 y con muchas actividades en este mes. Tenemos Día del Padre, las fiestas de San Juan. Bueno, un mes cargado de emociones también porque se inicia el Mundial de Norteamérica 2026. Paraguay se estrena el 12 de junio ante los Estados Unidos. 9 de la mañana, 21 minutos en la República del Paraguay, 16 grados la temperatura en CDE, humedad 89%, el viento sopla del sureste a 5 kilómetros por hora. Para hoy, inicio de la semana laboral, vamos a tener una jornada fresca, cálida, cielo mayormente nublado, vientos del sureste, neblinas en las primeras horas, lloviznas, luego mejorando, mínima 13, la máxima 24 grados. Para mañana martes, fresco a cálido, cielo parcialmente nublado, vientos del sureste, mínima 12, la máxima 24 grados. Y ya con un buen tiempo para toda la semana, es lo que reporta la Dirección de Meteorología. 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Suena The Reason, Hubastank.

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0: Estás escuchando Área 99, capítulo de hoy, lunes 1 de junio, momento de noticias. Información del plano local, Ciudad del Este, sumarían a responsables de polémicos carteles exhibidos. Ofensivo, imágenes expresan supuesta superioridad brasileña en fútbol y política. Denuncias en Fiscalía. Cámara de Publicidad de Ciudad del Este denuncia posible hackeo y manipulación. Economía. 339 maquiladoras operan en el país y la mayoría con capital brasileño. Fuerte presencia. Marcas internacionales impulsan el crecimiento de la maquila paraguaya. Variedad. Producción diversificada en rubros que van desde autopartes hasta servicios tecnológicos. Internacional. Precios del petróleo suben, ante endurecimiento de Estados Unidos con Irán. Los precios del petróleo subieron el lunes tras informes de que Estados Unidos endureció su postura en las negociaciones con Irán, mientras las bolsas asiáticas lograron evadir la incertidumbre gracias a la demanda de acciones ligadas a la inteligencia artificial. Son las noticias e informaciones en el programa. La temperatura actual en Ciudad del Este es de 16 grados, humedad 89%, el cielo se encuentra mayormente nublado. Tardes cálidas y baja probabilidad de lluvias en los próximos días, es el reporte de la Dirección de Meteorología.
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Desde Buenos Aires, Leo García y Gustavo Cerati, la canción Tesoro. En el bloque Alphaville, Forever Young, también escuchábamos a Oasis, Don't Go Away. 9 de la mañana, 53 minutos en la República del Paraguay. www.educacionfm.com.pi, la sintonía a través de la web. 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Euro 7.320 guaraníes a la compra, 7.600 guaraníes a la venta. El peso argentino 3 guaraníes a la compra, 5 guaraníes a la venta. El real 1.170 guaraníes a la compra, 1.205 guaraníes a la venta. 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Desde Noruega se llega, ajá, la canción Cry Wolf. Pueden bajar el aplicativo disponible en Google Play App Store de Apple Sonido en alta definición a través de la web. Hasta las 2, hasta la hora del almuerzo, área 99.

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The Rolling Stones, Satisfaction. Mick Jagger quiere salir de gira. Sí, ya no puedo esperar, dijo el líder de los Rolling Stones. Así lo declaró el músico en una entrevista con el podcast Tracks of My Years de la BBC Radio 2, después de ser consultado por el futuro de la banda. Mick Jagger reafirmó que los Rolling Stones desean retomar las giras lo antes posible. Sí, lo antes posible, así lo ha dicho el músico en una entrevista al podcast de la BBC Radio. Me encantaría salir de gira, no puedo esperar, dijo el vocalista de 82 años. Bueno, en este 2026 vuelven con el álbum Foreign Tongues, que se estrenará el próximo 10 de julio. Y ya tenemos el primer single, el primer corte musical. In the Stars, Rolling Stones.

0: lo más nuevo de los Rolling Stones, In The Stars. El álbum Foreign Tongues se lanzará el próximo 10 de julio. Y coincidentemente, un día como hoy, 1 de junio, pero del año 1947, nacía Ronnie Wood, guitarrista de los Rolling Stones, quien sustituyó a Mick Taylor. Llega hoy a unos fantásticos 79 años tras ganar la batalla al cáncer. Felicidades, Ronnie Wood. De nombre completo, Ronald David Wood, nacía un día como hoy en Londres, Reino Unido, guitarrista de los Rolling Stones.
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Lo último de Harry Styles, el título de la canción es Dance No More. En el bloque Madonna, Bring Your Love. El próximo 3 de junio, ¿verdad? Se estrena, pasado mañana, el nuevo trabajo discográfico de Madonna. Vamos a estar ampliando la información en el siguiente bloque. Momento de noticias, información del plano local. Investigan millonario robo de celulares en pleno microcentro de Ciudad del Este. Un mototaxista denunció haber sido víctima de un millonario asalto en pleno microcentro de Ciudad del Este, donde desconocidos le despojaron de una caja que contenía aproximadamente 100 aparatos celulares. Filmaciones muestran la facilidad con la que los delincuentes se apoderaron de la mercadería, por lo que no se descarta una posible entrega. Ocurrió sobre la avenida Carlos Antonio López, en el microcentro mismo de CDE. Policiales, copiloto del jet que cayó con droga fue liberado y piloto ya salió del país. El ministro antidrogas Jalil Rachid confirmó que la fiscalía determinó la liberación del copiloto del jet que cayó con más de 261 kilos de marihuana VIP, quien es conocido por ganar un concurso del famoso youtuber norteamericano Mr. Beast. Por su parte, el piloto salió del país el mismo día de su llegada a Paraguay en un vuelo comercial. Nacionales, Constitución en IPS, Fiscalía busca más datos sobre supuesto amaño en licitaciones. Los fiscales Silvio Corbeta y Silvia González se constituyeron hoy en el edificio del IPS con el fin de obtener más información sobre los hechos denunciados que involucran a su ex titular, doctor Jorge Brites. También prevén tomar declaración testimonial al actual presidente, doctor Isaías Fretes. Noticia internacional. Francia intercepta un nuevo petrolero ruso bajo sanciones internacionales. Francia interceptó este domingo un nuevo petrolero procedente de Rusia y sujeto a sanciones internacionales, identificado como el Tagor, informó este lunes el presidente francés Emmanuel Macron, quien subrayó que la determinación del país para hacer cumplir estas medidas es constante y total. 10 de la mañana con 52 minutos en la República del Paraguay. La temperatura en Ciudad del Este es de 19 grados. El cielo se encuentra mayormente nublado. La máxima pronosticada para hoy, 24 grados. Lunes fresco a cálido, cielo mayormente nublado. Vientos del sureste, neblinas en las primeras horas, lloviznas, luego mejorando, dice el reporte que nos brinda la Dirección de Meteorología. Hasta las 12, hasta la hora del almuerzo, viví con nosotros intensamente el momento en Área 99. Bryan Adams, desde Canadá, la canción Somebody.

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David Bowie, Rebel Rebel. Qué buena canción sonando en Área 99. En el blog Chris Isaac, Wicked Game. Antes de la pausa, Miguel Mateos, Si Tuviéramos Alas, Bryan Adams, Somebody. 11 de la mañana con 19 minutos en la República del Paraguay. 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La temperatura actual en Ciudad del Este es de 19 grados, humedad 89%, el viento sopla del sureste a 5 kilómetros por hora. A ver, el cielo mayormente nublado. La máxima pronosticada para hoy, 24 grados. 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

Mónaco, What You Want From Me. Qué buena canción sonando en Área 99. 52 minutos ya pasaron de las 11 de la mañana. En el bloque Soda Stereo, Juego de Seducción, Eu Sei Papas da Lingua. La temperatura actual en Ciudad del Este es de, a ver un poco, tenemos 21 grados. Humedad 80%, el cielo se encuentra nublado parcial. Momento de noticias, información nacional. OTEP-SN celebra 40 años de fundación con manifestación e históricos reclamos. Docentes celebran los 40 años de fundación de la OTEP-SN con una manifestación en la que exigen reajuste salarial, más presupuesto y una práctica para erradicar el autoritarismo en las escuelas. Vamos a hablar de fútbol porque ya tenemos la lista de los elegidos de la Albirroja. Exactamente, los elegidos para representar a Paraguay en la Copa del Mundo. El técnico Gustavo Alfaro confirmó la lista de 26 jugadores que integran el equipo de Paraguay para disputar el Mundial de Norteamérica. El entrenador de la selección paraguaya, Gustavo Alfaro, afirmó que ya está listo. Se confirmó este lunes la nómina de 26 futbolistas que tendrán el honor de representar al país en la cita mundialista de Estados Unidos, México y Canadá. Bueno, los 26 convocados son porteros Roberto Gatito Fernández, Orlando Gil y Gastón Olveira. Defensores Gustavo Velázquez, Juan José Cáceres, Gustavo Gómez, Omar Aldirete, Fabián Balbuena, José Canale, Junior Alonso y Alexandro Maidana. Mediocampistas Diego Gómez, Andrés Cubas, Damián Bobadilla, Matías Galarza, Brian Ojeda, Mauricio del Palmeiras, ¿verdad? Sí, Alejandro Romero, Gustavo Caballero. Delanteros Miguel Almirón, Julio Enciso, Ramón Sosa, Antonio Sanabria, Alex Arce, Gabriel Ábalos y también por aquí aparece Isidro Pita. Bueno, los 26 nombres construyen esta pieza que pone fin a la espera. Los que representarán a Paraguay en el Mundial de Norteamérica. Más información, cerca de 900 detenidos en Francia en las celebraciones del triunfo del PSG. Cerca de 900 personas fueron detenidas en Francia el sábado último y también ayer domingo en los incidentes ocurridos tras el triunfo del Paris Saint-Germain en la lista de campeones, o en la Liga de Campeones, mejor dicho. Sí, sí, en la Champions League, informó este lunes el ministro del Interior, Laurent Núñez, el bicampeonato del conjunto parisino ante el Arsenal inglés en Budapest, en el Puskás Arena, fue el encuentro. Un partidazo que culminó en los penales y finalmente la consagración del equipo del Paris Saint-Germain. Noticia internacional, Macri se perfila como rival de Milei en los comicios del 2027. El nombre del expresidente del periodo 2015-2019 gana fuerza como candidato. Expresidente de Boca también. Estamos hablando de Mauricio Macri. Suena Katrina and the Waves, I'm Walking on Sunshine.

Llegamos a la parte final. Esto ha sido Área 99, primer capítulo de la semana, primer capítulo de este nuevo mes. Lunes 1 de junio. Yo soy Mario Gal, como siempre, en la conducción, musicalización puesta al aire. Tengan todos un excelente resto de jornada. Buen almuerzo.

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Hermosa melodía, qué linda canción, Here Without You, de Three Doors Down, cuando pasaron 19 minutos de las 12 de del mediodía en toda la República del Paraguay. La radio de música número 1, 99.7, con buenas canciones, en este 1 del mes de junio. Sí señor, sí señora, estamos a mitad de este 2026. Mes del Mundial, faltan a ver 10 días para el Mundial, para la gran inauguración, para el debut de Paraguay también, luego de 16 años. Se viene el Día del Padre, tercer domingo de junio, y otras fechas de suma importancia. Personas que están hoy también de parabienes y van a estar de cumpleaños este mes de junio. Espero que estén todos muy bien del otro lado de la sintonía, ahí en tu casa, en el auto, en el trabajo, desde la página de la radio, desde la aplicación. Agradecemos siempre esa sintonía, esa preferencia. Buenos temas en el arranque. Le teníamos a Alicia Keys, sí, Alicia Keys con Girl on Fire, pasada por Bruno Mars, Versace on the Floor, y esto que sigue sonando hoy de fondo, canción de Three Doors Down, recordando Here Without You. Estamos en las redes, arroba Educación FM 997, y de vuelta estamos en comunicación con los oyentes, habilitada nuevamente nuestra línea de WhatsApp. Te escuchamos, te leemos, así que ya te vas comunicando con nosotros aquí en nuestro programa. 0973-994505. Buen almuerzo, buen provecho para todos. Hasta las 3 de la tarde estamos aquí en esta primera edición, hoy lunes, arrancando la semana, arrancando un nuevo mes. Excelente mes de junio para todos. Dance No More. Ahora suena Harry Styles.

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20 años tiene esta canción perteneciente a Gustavo Cerati desde el álbum Ahí Vamos, del año 2006. Adiós se llama la música de Gustavo Cerati. 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Un fuerte abrazo, Arturo. Sí, restablecimos nuestra línea de WhatsApp. Por acá Arturo ya se comunicó con nosotros al 73994505. Y la sugerencia de nuestro oyente, este clásico que ya suena, Kiss Forever.

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12:54 minutos, 21 grados la temperatura, linda la jornada aquí por el este del país. Y estamos a 10 años de este tema, Solito, Salamandra, a 10 años del lanzamiento de esta canción, que por cierto fue el tema número 1 del Top 99, año 2016. Solito de Salamandra, aquí en el aire de la 99.7. 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Suena Espresso, Sabrina Carpenter.

0: comunicación.
1: Gracias, Lore. Lorena, nuestra oyente por acá también, quien ya se va reportando, restablecida la línea de WhatsApp de la radio, así que aguardamos tus mensajes, tus audios por acá.
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1: Estamos comunicados con personal aquí en la radio, en el programa, y hablemos de Personal Pay. 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Try Again, la música que estábamos compartiendo. Ahora suena, antes de la pausa, otro temazo aquí en la 99.7. Benson Boone, Beautiful Thing.
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0: Sunday Morning, canción junto a Maroon 5, acá en el aire de la 99.7, 24 minutos de la 1 de la tarde. Qué linda siesta, se puso linda la jornada, con el solcito, tarde muy agradable. La doy 1 del mes de junio, feliz cumpleaños para las personas que están celebrando, cumpliendo un año más de vida. Y muchas gracias a todos quienes se van reportando a nuestro WhatsApp, que estuvo inhabilitada por unos días por motivos de fuerza mayor, por ciertos inconvenientes, pero ahora de vuelta. Para las personas que se están enganchando a la sintonía, de vuelta con toda la normalidad está funcionando nuestra en línea, WhatsApp de FM Educación, te escuchamos, te leemos. Queremos tu reporte, 7399-4505. Estaban pidiendo el clásico tema Flaca de Andrés Calamaro. Un fuerte abrazo a nuestro oyente José. Gracias, Ruth. Saludos para Silvia, para Silvi desde Minga, Guazú. Una canción de Alejandro Sanz. ¿Por qué no? Vamos a buscar acá un tema de Alejandro Sanz. Puede ser un clásico para complacer el pedido de nuestra oyente Silvia desde Minga, Guazú. Pasen la música a las 9 de No Te Va a Gustar, dice Jorge. Un fuerte abrazo, Jorge Vega. Por acá también Alfred Gauto. Pasen la música de Coldplay con Rihanna. Una música de Para la Más, Dos Sucesos para Martín. Gracias, Giovanna. A ver qué dice acá Cami Pereira, también me escribe al WhatsApp de FM Educación. Qué gusto. De vuelta puedo pedir mis canciones favoritas al número de la radio. Pensé que estuve bloqueada, ¿no, Cami? Tuvimos un pequeño inconveniente con nuestra línea aquí en la radio, pero de vuelta está restablecida. 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Para entrar también en comunicación aquí a la radio, podés dejar tus mensajes, comentarios. Estamos en las redes, asimismo, @educacionfm997. Estamos en TikTok, X, Instagram y nuestra fanpage. Y llega un clásico de Alejandro Sanz. Vamos hasta el año 1997 para nuestra oyente desde Minga. Siempre es de noche, recordando a Alejandro Sanz.
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0: Otro de los pedidos que estamos complaciendo aquí en la 99.7, canción junto a Coldplay y Rihanna. La sintonía desde nuestra página www.educacionfm.com.py. Y los elegidos para representar a Paraguay en la Copa del Mundo. Faltan 10 días prácticamente para el Mundial. Bueno, el técnico Gustavo Alfaro confirmó la lista de 26 jugadores que integran el equipo de Paraguay para disputar el Mundial de Norteamérica. El entrenador de la selección paraguaya de fútbol, Gustavo Alfaro, confirmó hoy lunes la nómina de 26 futbolistas que tendrán el honor de representar al país en la cita mundialista de Estados Unidos, México y Canadá. Y la información y la lista oficial, ahí en la página de la radio, reitero, www.educacionfm.com.py. Dale un vistazo, dale un chequeo a nuestro sitio y conoce la lista de los 26 jugadores que van a estar representando, integrando el equipo de Paraguay para este próximo Mundial. 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Por acá, ¿qué tal, René? Excelente programa. Podríamos escuchar un tema de quién, Bon Jovi. Osvaldo Alegre, un saludo también para vos. Y por acá, el saludo para el amor de su vida, Viviana, con un tema de Bon Jovi. Y por acá, desde, ¿cómo se pronuncia esto? MC, Innova puede ser. Saludos. ¿Quién anda por acá? A ver, Emily. Una música de Gustavo Cerati, para mi esposo. Decirle que lo amo mucho. Muy bien, un tema de Cerati que podemos elegir por acá. Aunque ya habíamos pasado un tema hace rato de Cerati, pero un poquito más adelante podemos volver a difundir un tema del ex líder de Soda Stereo, extinto ya, Gustavo Cerati, grande, un grande de la música, en verdad. Ahora suena Alex Warren, Ordinary.
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0: Linda la jornada, cielo mayormente despejado, tiempo soleado aquí por la zona de la Triple Frontera, según estos últimos datos de la Dirección de Meteorología. Según esta última actualización, tenemos actualmente 21 grados aquí en la capital del Alto Paraná, sensación térmica de 22. 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

Todo un clásico, Don't Speak, No Hables, No Doubt. Canción de esta banda estadounidense de rock, No Doubt. Bueno, esta canción se había lanzado en Estados Unidos por la empresa discográfica Mercury Records un 8 de noviembre del año 1996 como el tercer sencillo de este su álbum de estudio que se había lanzado o publicado en el año 1995, Tragic Kingdom de No Doubt. La radio de música número 1, 99.7, en este arranque de un nuevo mes de junio. De vuelta el saludo muy especial para las personas que están de parabienes celebrando, aparte de algún cumpleaños, están celebrando algún acontecimiento muy especial. Y muchas gracias por las comunicaciones. Como dije hace rato, como te había comentado, restablecida nuestra línea de WhatsApp. Te escuchamos, te leemos, 7399-4505. Sintonía total de la radio. A ver, nos escuchan desde Franco, Minga, Hernandarias. Aquí, obviamente, en Ciudad del Este y alrededores. Acá la gente de Foz de Iguazú, Brasil. Siempre estamos también recibiendo mensajes, reporter de oyentes acá de Foz de Iguazú, Brasil. 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Ya estamos en modo mundial, modo Albirroja en este mes de junio. 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Vamos a más canciones en esta tarde de hoy, lunes. Hoy desde las 15 hacemos también la conducción de Mientras Pasa el Tiempo, de 15 a 18 horas, hoy en reemplazo de Cristian.

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Las canciones, los clásicos, la radio de música número 1, 99.7, 1981, Super Freak, Rick James. Bueno, WhatsApp de FM Educación, van llegando los mensajes, audios por acá, estoy viendo al 73994505. Tramo final del capítulo de hoy, día lunes 1 de junio, 1 del 06. 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Y en la página de la radio tenés lanzamiento, novedad musical. David Guetta estrena nueva canción con Bebe Rexha. Bebe Rexha junto a David Guetta vuelven a unir fuerzas con Sad Girl, una nueva colaboración que ya apunta a convertirse en uno de los grandes himnos del verano del 2026, en este caso en el verano europeo o en el verano hacia el hemisferio norte. Ahí en la sección lanzamiento, la información acerca de lo nuevo de David Guetta con Bebe Rexha. Save Your Tears. Seguimos con The Weeknd.

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Son las 3 de la tarde con 18 minutos por acá, renovando el saludo, dando apertura a Mientras Pasa el Tiempo, capítulo de hoy, lunes, inicio de semana y también de mes. Mes de junio, aquí en la 99.7, Sunday, Bloody Sunday. Canción junto a YouTube. Antes le teníamos a la icónica cantante, a la reina del pop, Madonna, quien se viene con nuevo álbum desde el próximo mes de julio también. Nuevas canciones de la cantante Madonna. Espero que estén todos muy bien del otro lado de la sintonía. Espero que estén ahí en muy buena compañía de la radio, la 99.7, en casa, en el auto, en el trabajo. Y muchas personas escuchan la radio desde la señal en nuestra página www.educacionfm.com.py y nuestra aplicación disponible en Play Store, App Store, Radio Educación 99.7 FM. Espero que estén en muy buena compañía de la radio. 21 grados está marcando meteorología. Se puso linda la jornada de hoy lunes. Al menos hoy tenemos la presencia del sol. Ayer domingo un día todo muy nublado. Fresca la jornada ayer domingo. Último día también del mes de mayo. Ahora, agradable temperatura aquí por la triple frontera. Estamos aquí en la conducción y control central de la radio. Hoy lunes, en reemplazo de Cristian. Seguí comunicándote a la programación. Mientras pasa el tiempo, hoy lunes de 15 a 18 horas, 73-99-4505. Estamos en las redes, arroba Educación FM 997. Ahora suena Blondie con otro gran clásico, Maria.

Higher Power, canción junto a Coldplay, Chris Martin liderando la banda Coldplay. Son las 3 de la tarde con 28 minutos. Qué bueno saber que amigos, conocidos, están siempre sintonizando 99.7. Un fuerte abrazo, Blas. Blas Ocampo. 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Saludos a toda la comunidad educativa acá del Colegio Gimnasio y del BIS, que siempre están escuchando la radio. Me suelo cruzar acá con los profes, acá por los pasillos acá del colegio, y siempre me están reclamando un saludito. 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

0: Los legendarios, los abuelos del rock, In the Star, de Rolling Stones, aquí en la tarde de la 99.7, son las 15 con 52 minutos. En toda la República, 21 grados, la temperatura, jornada más que agradable la de hoy, 1 del mes de junio. Y Mick Jagger quiere salir de gira, ya que de Rolling Stones no puedo esperar, entre comillas. Hay la información que aparece en la sección musicales en la página de la radio. Así lo declaró el músico en una entrevista. Arroba Educación FM 997. Estamos en las redes TikTok, X, Instagram, nuestra fanpage. Y desde hoy de vuelta habilitada la línea de WhatsApp para tus contactos, sugerencias, audios, mensajes, 73994505. Saludos para Víctor. Ya fue el tema Alta Suciedad de Andrés Calamaro, una canción que lo estábamos recordando en este bloque de Mientras Pasa el Tiempo. 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
0: Momento de escuchar este clásico aquí en la 99.7. Saludos para Flavia, sintonizando la programación. Veo por acá en un vehículo. Muchas gracias. Suena Seal con Crazy.
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Otro de los pedidos que estamos complaciendo: Empire of the Sun, We Are the People. WhatsApp de FM Educación 73994505. Y las informaciones en el ámbito deportivo que se destacan: lo del fin de semana, la final de la Copa, la Champions. Bicampeón de la Champions.

0: Champions League. El PSG venció por penales al Arsenal y se consagró campeón de la Champions League por segunda vez consecutiva. Bueno, el pasado fin de semana, este evento deportivo, la gran final de la Champions, la información ahí tenés de forma completita en la página de la 99.7. Campeón París Saint-Germain. Y la información también hoy resaltante, los elegidos para representar a Paraguay en la Copa del Mundo. El técnico Gustavo Alfaro confirmó la lista de 26 jugadores que integran el equipo de Paraguay para disputar el Mundial 2026. También toda la nota, toda la información, reitero, en la página web de la radio.
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Son las 4 con 24, 16 con 24 minutitos. Hermosa tarde de hoy lunes. Qué linda tarde realmente. Sol radiante. La radio de música número 1, 99.7. En tu casa, en el auto. Fuerza para quienes siguen ahí en la ofi, en el trabajo. Bebe Rexha y David Guetta recuperan su relación musical para Sad Girl, su nueva colaboración. Su quinta canción conjunta promete convertirse en uno de los hits del verano europeo. Sad Girl, último sencillo de este nuevo álbum independiente de Bebe Rexha. En la sección, ahí en la sección lanzamiento, en la página de la radio tenés toda la info. Como siempre, las noticias de tus artistas, grupos, cantantes favoritos en la página de la radio. Mucha info. En sección musicales, Drake supera récords de Michael Jackson en Billboard. Madonna, Shakira y BTS a la final del Mundial 2026. En la gran final del Mundial van a estar actuando Madonna, Shakira y BTS. Y hace un rato la información que te leía, Mick Jagger está muy ansioso, quiere salir ya de gira con Rolling Stones. Y otras informaciones en el ámbito político, ámbito nacional, local, internacional, deportes. Tenés las redes sociales de la radio, ahí nuestra página. El Top 30 también, que te acompaña los sábados. A la mañana presentamos de 9 a 12 el ranking de la radio, los 30 principales. Bueno, y hablando del Mundial, 16 años esperamos este momento. 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Marilyn Monroe cumple 100 años y Hollywood lo celebra por todo lo alto. La rubia explosiva, la icónica del cine Marilyn Monroe, cumple un siglo hoy, 1 de junio. Y en Hollywood, que la inmortalizó, lo festeja con rosas, proyecciones de sus películas y hasta un pastel. Bueno, 100 años de la rubia explosiva del cine Marilyn Monroe. Por acá la información también que estamos compartiendo en este bloque donde llegan más canciones en este mes de junio. Estamos celebrando varias fechas de importancia, mes de San Juan también y otras fechas de suma de interés. 12 de junio, Paz del Chaco. Se viene el Mundial dentro de 10 días aproximadamente, si no me equivoco, corríjanme si estoy equivocado. Bueno, se viene el Mundial, mucha expectativa. Estamos nosotros volviendo a ese evento deportivo 16 años después con Paraguay, con nuestra querida Albirroja. Seguimos con músicas aquí en Mientras Pasa el Tiempo.

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0: Buen comienzo de semana, ¿cómo están? Arrancamos esto que es lunes, por supuesto, en tu frecuencia, la más elegida. Así empezó nuestro lunes a puro Eternos Hits.
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El otoño en poco tiempo nada más se irá convirtiendo en invierno 2026. Falta menos para eso. El 21 de junio arrancamos el cambio de temporada. Pero ahora, en tu noche, en tu tarde, en tu mañana, este Eternos Hit acá suena así.

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con la conducción de Rodolfo Laconi, más toda la gente que está diagramando, produciendo, armando este lindo show de muy buena música, excelentes cantantes, voces, por supuesto temas en vivo, como no, a una versión distinta, acústica. Pasa todo por Eternos Hits.

0: esta semana que recién empezó, que te sorprende ahora, a esta hora de la merienda, de almuerzo, de la cena, combinando tantas buenas canciones, más una linda tanda publicitaria. Eternos Hit de comienzo de semana.
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¿Cómo anduvo ese plan del fin de semana? ¿Cómo estuvo el sábado, el domingo? Nos podés contar, redes sociales, fanpage en Facebook, Eternos Hit, o el WhatsApp, o el fijo de la radio, o si no también a través de Instagram, Rodo Laconi. El fin de semana ya pasó, este lunes suena.

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Las canciones precisas para el momento justo del día, más saber que hay una muy buena programación antes y después de nosotros. Para este momento, que son 2 horas de clásicos, las canciones nunca se detienen. Show de recuerdos.

El tiempo nos va dejando a poco, es decir, que el lunes se va despidiendo para que venga un lindo martes mañana llenísimo de muy buena música. Hemos guardado música para el día de mañana. Por ahora, más contacto, más ida y vuelta.

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Es el último bloque de música elegida para después cerrar este encuentro, bajar persiana, correr el telón, la cortina y decir que nos vamos. Antes que llegue ese final, unas buenas canciones y la despedida.

0: Exacto.
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A todos muchas gracias. El encuentro va a ser el día de mañana, como siempre, día martes, para compartir esta pasión por temas imborrables. Mañana martes, esperando más de tu otoño 2026 y el nuestro, en tu frecuencia la más elegida, vuelve otro Eternos Hits.

0: Hasta acá llegamos por hoy en Eternos Hits. Te esperamos la próxima con esas canciones que siempre te acompañan. Gracias por tu compañía.
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